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2: Señor presidente, comparezco ante sus señorías para solicitar la confianza de la Cámara conforme a lo dispuesto
3: todo
2: en el artículo 99
3: de la Constitución. Hay que ser sensible y él puedo llegar a serlo. Hay que tranquilizarse. La sensibilidad no es un signo del zodíaco. La sensibilidad.

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